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Muy bien, ya tenemos las 8 de la mañana con 57 minutos. Tenemos 3 minutos ya para las 9 de la mañana. Hola, hola, hola, ¿cómo les va? Muy buenos días, queridos auditores. Gusto de saludarlo. ¿Cómo están? ¿Cómo están? ¿Cómo están? ¿Cómo están? Espero que todos estén muy bien. Los saludo en esta horita para comenzar el nuevo, la nueva semana, ¿ya? Y el último día del mes de agosto. Último día, nadie se enoja. 31 de agosto, hoy día. Y mañana martes estamos dando inicio al mes de la patria, estamos dando inicio al mes número 9, en el mes donde celebramos, ¿cierto?, el cumpleaños de nuestra patria. Así que aquí estamos, mis queridos vecinitos, para poder acompañarlo, para poder entregarle toda la bonita música acompañándote en tu lugar de trabajo, donde estés, por supuesto, acompañándote también ahí en tu embarcación, en tu medio de transporte, en tu local de trabajo ahí, por supuesto. 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Ok, mis queridos vecinos, saludando hoy día a Ramón. Ramón, que el día de hoy está de onomástico, así que para todos quien lleven ese nombre de Ramón, por supuesto, ya lo saludamos con mucho cariño en esta horita de la mañana. A nuestro querido Tesoro Vivo, por supuesto, lo saludamos con mucho cariño ahí, ¿eh? A nuestro querido ahí don Ramón, ¿ya? Ramón Carimone, y un saludo. Espero que me esté escuchando, pero de todas maneras, más ratito otra vez lo voy a saludar, ¿eh? Así que para mi querido vecinito Ramón, un abrazo grande para usted desde aquí, desde la radio La Voz de El Ciprés. Para mi querido primo, para nuestro querido primo también ahí, ¿cierto? Ramón Limiñanco. Espero que esté en sintonía de la radio en esta hora para que igual, ¿cierto?, haya escuchado su saludito. Ramón Limiñanco Velázquez. Espero que esté por ahí escuchando. Y también cuando decimos Ramón, hoy nos acordamos el tiro de don Ramón, ¿eh? ¿Cierto? De don Ramón Piutín. Igual le enviamos un saludo al cielo, a don Ramón, le enviamos. ¿Qué otro Ramón tengo por aquí? Ramón Iglesia, ¿cierto? Ramón Iglesia también por acá tenemos a otro Ramoncito por ahí. Saludos cariñosos para Ramón Iglesia. ¿Qué otro Ramón tenemos? Estoy buscando, recorriendo, pero yo me acuerdo de estos. Solamente Ramón. ¿Qué otro Ramón? Sí. Sí, ¿se acuerdan de otro Ramón? Ahí me envían un mensajito, ¿ya? Me envían un mensajito, por supuesto. Muy bien, pues, mis queridos vecinos, esperando que todo esté muy bien, esperando que todos tengamos una linda semana, donde comenzamos con el día lunes 31 de agosto, el último día del mes de agosto, el mes de los gatos, que este mes o este año los gatos como que estuvieron en huelga, ¿cierto? O tanto que el proceso de esterilización capaz que lo dejó más tranquilo, ¿ah? Lo dejó más tranquilo por ahí, pero los gatos ya no es como antes, que esos gatos no dejaban ni dormir, que se peleaban por una gata, que se peleaban por la otra gata. Y ahora los gatos no hacen ni un ruido, ¿cierto? Así que ya podremos eliminar el mes de los gatos, ¿eh? El mes de los gatos yo creo que ya fue ya. Este mes de agosto es el mes de la solidaridad, es el mes del corazón, ¿cierto? Y se supone que era el mes de los gatos. Pero los gatos brillan por su ausencia porque las gatitas ahora no son fáciles. No, aquí no vengan nada que aquí que el gato no. ¿Cierto? Por lo menos yo en mi barrio tengo muchos gatos, tengo vecinos que tienen gatitos, pero este año piola, súper piola todo. Las gatitas ya aprendieron a respetarse, ¿eh? Sí.
como un reggaetón que hay de la gatita. Ok. Muy bien, seguimos avanzando en esta horita, junto a la radio La Voz del Cipre de las Huitecas. Para todos ustedes, un cariñoso saludo. Recuerden que este día sábado estamos de cumpleaños. Sí, pues Danilo me reta, Danilo Nilo me dice, estás más de un mes promocionando que estás de cumpleaños. Uy, me reta. Él igual está de cumpleaños el 5 de septiembre, ¿ah? ¿Eh? Nelito, no sé cuánto es que año cumple, como 50 y tanto ya, ¿o no? Sí, pues ya está como que no cuece en la olla igual, sí. Así que ahí lo vamos a saludar igual, por supuesto, ¿ya? Y obviamente que va a estar invitado a la radio, ojalá pudiera venir. Bueno, ahora está trabajando igual Danilo. Un saludo para mi querido Danilo, si me está escuchando por ahí, por supuesto. Saludando a Ramón y saludando a quienes estén de cumpleaños, los que hayan nacido un día como hoy, 31 de agosto. Bienvenidos, queridos auditores. Tengan ustedes muy buenos días. Bienvenidos a los vecinos de Melinca, de Repollal, de Mulchey. Y para todos los que me escuchan a través de la señal online, por supuesto, igual. ¿Ya? Buenos días, buenos días, buenos días. Buenos

fue, ¿cierto? Que muchos compatriotas lo pillaron, pero ahí de sorpresa estas trombas, de verdad que fue increíble. No me acuerdo exactamente en qué lugar fue lo que sucedió, pero esas casas quedaron totalmente destruidas. Y tú dices, wow, qué terrible, que Dios nos guarde de estas situaciones, ¿ah? ¿Lo vieron ayer? No, claro, el día sábado lo dieron la noticia. De verdad que fue algo, pero increíble que tú te admirabas. O sea, las casas destruidas, todo lo que es sus cositas de los hogares, los lavaplatos, las combustión, las camas, los colchones, las cocinas, gas, todo, todo, todo era prácticamente así como botado en la pampa. Qué increíble, ¿eh? Qué increíble. Así que vamos a estar muy atentos también a todas las informaciones que nos hagan llegar también. Aquí siempre estamos atentos a todas las informaciones que nos hagan llegar de frente a las condiciones climáticas que nos puedan afectar también acá en nuestra región de Aysén, específicamente en nuestra comuna. Siempre, siempre es importante saber y estar ahí informados, pero de que el tiempo, el clima, la naturaleza se ha estado comportando ahí, pero rarísima, no solamente en Chile, sino que a lo largo de todo el mundo. ¿Se acuerda de ese aluvión tremendísimo que hubo también, donde murió muchas personas? Y ahí veíamos también cómo rescataban también a las personas que por milagro estaban vivas después de ese aluvión. Pero es de conversarlo. Yo creo que ustedes en la casa yo creo que ustedes conversan todo esto, ¿no es cierto? Ay, ¿qué le parece? Mira, qué terrible. Uy, quedamos así como, oh, de verdad que es, pero para pensarlo. Que Diosito nos siga protegiendo.

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Muy bien, ya tenemos las 9 de la mañana con 23 minutos, 9 con 23 minutos. Y escuchamos un lindo temita también que va dedicado justamente a Melinka, cautelosa escondida. Lindo nombre y lindo temita musical en esta audita también, ¿cierto? Para poder seguirlo acompañando aquí en la radio La Voz de El Ciprés. Mi querida auditora me dice, Mariquita, hasta el día 4 de septiembre hay plazo. Sí, lo hemos estado dando todos estos días por acá, ¿cierto? Que hasta el día 4 de septiembre hay plazo.

Vamos del Ciudad de la Huiteca en esta horita, porque en esta hora solamente se toca buena música para acompañarlo, para despertarlo. A esta hora están todos despiertos ya. El que esté durmiendo en esta hora, a las 9 de la mañana con 25 minutos, es porque requete contra, pero recontra flojo, ¿cierto? O a no ser que haya tenido un turno de noche, que tiene toda la opción, por supuesto, de ahí toda la autorización para dormir, ¿eh? Oye, y este fin de semana también se cambia la hora, así que vamos a quedar todos con la hora, misma hora, a lo largo de todo nuestro país. 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

por acá para poder entregarles también a ustedes, ¿eh? Parece que están pasando algunas cositas por aquí, ¿eh? Por nuestra querida comuna Las Huaytecas, así que ya la vamos a comentar por acá, ¿ya? La vamos a comentar, obviamente, para que la comunidad también lo sepa y tengan cuidado. Y tengan cuidado por ahí. Así que ya vamos a estar comentando eso en un ratito más. Seguimos junto a la radio La Voz del CP de las Huaytecas para todos ustedes en esta horita, para toda mi querida comunidad de Huayteca en esta horita, para todos mis vecinos, para todos, para todos, para todos que están ahí en sintonía de la radio en esta hora. Último día nadie se enoja, último día nadie se enoja, de último día del mes de agosto, ¿eh? El mes de agosto. Vamos a estar revisando también nuestras noticias a través del municipio. Vamos a estar viendo noticias también regionales, nacionales, de todo, de todo, de todo. Vamos a estar aquí entregando, ¿le parece? Porque en esta hora solamente nos vamos con la bonita música aquí en la radio La Voz del Siempre de las Huaytecas y también, por supuesto, con esta hermosa cuequita que tengo por aquí programado para ir ya. Y nos empapando ya de la cueca, la cueca, la cueca, la cueca, nuestro baile nacional, dice por ahí, ¿eh? Así que estos días vamos a estar hablando de la cueca, ¿le parece? Ok. Muy bien, seguimos, mi querido, seguimos, seguimos, seguimos junto a la radio La Voz del Siempre de las Huaytecas y la bonita música para acompañarte.

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Muy bien, vamos a seguir en esta horita saludando a todos mis queridos vecinos, por supuesto. Bueno, durante la madrugada del día domingo, tipo 4 de la mañana, parece por ahí que hubo un corte de luz, ¿ah? Un corte de luz aquí en nuestra querida comuna. Y obviamente, ¿cierto? Ahí tuvimos a unos vecinos. Tuvimos unos vecinos que intentaron de entrarle a robar a su local comercial, ¿ah? Entraron, aprovecharon, son bien pillos, bien pillos. Esperaron que corte la luz y quisieron de entrar ahí a robar a un local comercial, ¿ya? Los vecinos se dieron cuenta, ¿cierto? Después que ahí le rompieron un vidrio y quisieron de entrar ahí en el local. Bueno, el otro día justamente estuvimos hablando de eso, de la seguridad. Estuvimos hablando aquí la seguridad de nuestra comuna, cómo podemos abordar las diferentes problemáticas que nos afectan o que nos están afectando y que no estábamos acostumbrados. Que no estábamos acostumbrados que cualquiera llegue y te rompa un vidrio en la casa, porque me supe por ahí también que donde una vecina igual pasaron a romper un vidrio, donde una vecina, ¿ya? Y bueno, ahí hay que trabajarlo. Sobre ese tema hay que verlo. El otro día estuvimos hablando sobre seguridad. Se dice que hay que tener más iluminación, hay que comprar cámaras para poder ver después que los registros, ¿cierto? Quiénes son los que andan haciendo esos daños por ahí, por donde los vecinos. Y lamentablemente ya sucede eso. Igual yo conversaba con mi vecina. Y las personas que hacen eso igual no tienen miedo, ¿ah? Porque imagínate, las personas viven en el mismo local. En el mismo local viven los vecinos. Lo hubiese sorprendido ahí. ¿Qué hubiese pasado? ¿Qué hubiese pasado? ¿Qué hubiese pasado, por ejemplo, si los vecinos hubiesen actuado ahí de una manera con rabia? Con rabia. Yo creo que hasta ellos mismos se podían haber visto involucrados con el tema. Porque yo creo que no todo el mundo reacciona bien si tú ves que una persona te rompe las cosas y te quiere robar, ¿cierto? Así que ahí hay una tareita igual, una tarea que hay que ver y que ojalá no vuelva a pasar, porque resulta que hacen daño y después nadie se hace cargo de que hay que reparar el vidrio, de que hay que reparar esto, y lo hacen los propios dueños, pues. Así que eso les quiero comentar para que tengan cuidado, ¿ah? Para que tengan cuidado, porque yo creo que ahora vamos a tener que dormir con un ojo abierto. Dormir con un ojo abierto porque no estábamos acostumbrados a eso, a que te rompen los vidrios, te quieren robar. Han pasado, sí, cosas acá, pero ahora, nuevamente, ya tuvimos la madrugada del día domingo, cuando cortó la luz, lamentablemente hay unos vecinos le intentaron de entrar a robar a su negocio, ¿ya?

Muy bien, quiero contarles también entonces que ya después de este corte musical vamos a ir con los avisos, ¿ah? Tengo hartos avisos que entregar también aquí en esta horita. Se nos viene la venta salmón, ¿ah? Se nos viene la venta de salmón Mowi. Se nos viene, ¿ya? Así que vamos a estar entregando también toda la información. No se ha hecho mucha difusión al respecto, ¿ah? Yo estoy preguntando por aquí, pero sí se la está informando a ciertas personas, ¿ya? Ya, eso... ¿Ya? Ok. Ya, pero les doy de una otra forma, ¿cierto? Hay un pequeño comentario para que se preparen, porque se viene la venta de salmón Mowi este mes de septiembre, ¿ya? Así que ahí vamos a estar entregando la información para que ustedes también ahí sepan. Ok. Seguimos junto a la radio La Voz del Cipo de la Huiteca en esta horita. ¡Vamos!

Muy bien, ya tenemos las 10 de la mañana con 34 minutos, 10 con 34, ya tenemos 26 minutos para las 11, ¿ya? Entonces, como dicen unos por ahí, ¿eh? Le huele el peyuquín igual, le huele el peyuquín a mi querido vecino, pero maravilloso, así me gusta igual. Me gusta que entre todos ahí la pasemos bien, obviamente, ¿cierto? Qué linda canción esta, ¿quién te quiere como yo? ¿Quién te quiere y te ama así o no? Como yo.

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Hoy todo lo hace. Sí. ¿Quedarán algunas parejas que todavía hacen todo eso?

0: Ah, no, a mí nunca me han dado desayuno en la cama. Nunca, nunca. ¿A ustedes les han dado desayuno en la cama?
1: ¿Sí?
0: Debe ser, venga a tomar desayuno en la cama igual. Sí, debe ser fome. Qué incomodidad. Está tomando desayuno en la cama. Para la pica, dijo la pica, ¿eh? ¿Cierto? Dijo la pica y que no le llevan ni una cosa de desayuno en la cama. Oye, mi auditora, me están peleando por ahí porque me dice que la señal online se corta, ¿eh? Se corta cada rato, se corta la señal online. Está más o menos nomás en internet, parece, ¿eh? ¿Cierto? Más o menos nomás.
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0: Cuando estoy enferma, ni agua. No, po. Yo, a ti, dice, cuando estoy enferma, ahí te van a dejar el desayuno en la cama, cuando estás enferma. Uy, de verdad. Con fiebre y tomando desayuno en tu cama. Oh, qué fome.

Ok, un saludo para todas las chicas que estamos picadas, que no nos llevan el desayuno a la cama, pero sí hay algunas que le llevan el desayuno a la cama, ¿cierto? Eso sí que es amor. ¡Qué amor más grande, Dios mío, señor!

hijos, oh, sí, maravilloso. Que lleguen los hijos, esté todo calentito, que esté la comidita, un matecito, una buena conversa, maravilloso, ¿cierto? Pues. Bueno, mi querida Orianita, igual te envío un abrazo por acá y decirte que tienes el mejor papito del mundo, un papito muy trabajador, un papito muy bueno, como hemos tenido la suerte de tener igual nuestros padres, sí, ¿cierto? Así que esperamos que ojalá don Ramoncito esté escuchando el saludo en esta hora de la mañana, si es que nos, si es que ya está en la casa, porque no, capaz que ya se ha ido a trabajar. Por eso celebró su cumpleaños ayer, porque hoy día tenía que trabajar, ¿se da cuenta, no? Y pues, un saludo cariñoso para don Ramoncito por estos 81 años que está cumpliendo el día de hoy y reciba todo el cariño de su hija Oriana y también de toda su familia. Y vamos a regalarle unos temitas de los manantiales en esta hora, por supuesto, acá en la voz de El Ciprés. Feliz cumpleaños, Ramoncito. Me dijeron que le dedicara unas canciones de los manantiales.

Tenemos las 10 de la mañana con 49 minutos, tenemos 11 minutos para las 11 de la mañana. ¿Qué especial musical quieren hoy día? Yo le ofrezco algunos, ¿ya? Le ofrezco algunos. Le ofrezco, por ejemplo, La Sociedad, le ofrezco a Laura Bausini y le ofrezco a Leandro y Leonardo. ¿Cuál quiere? Esos tres nomás le voy a ofrecer. La Sociedad, Laura Pausini y Leandro y Leonardo. ¿Cuál de esos tres quieren escuchar para que hoy día desde las 2 de la tarde, desde las 2 de la tarde podamos escuchar el especial musical? 2 a 2 y media de la tarde, el especial musical del día de hoy. ¿Quién dijo yo? La Sociedad, Laura Pausini o Leandro y Leonardo. Leandro y Leonardo, por ejemplo, tiene Amor Vampiro, Di que me amas, dime amor, ¿ya? Piensa en mí, llora por mí. Voy a colocar una de esas para que a ver si le tinca Leandro y Leonardo. Sí, tenemos también la Laura Pausini, como bien le dije, ¿cierto? Tenemos Laura Pausini, por ejemplo, Amores extraños, Dispárame, Dos enamorados, Entre tú y mil mares, Escucha tu corazón, ¿ya? ¿A quién quieren escuchar? O si no, se fue el perfume de tus cabellos. ¿O sí o no? La Sociedad puede ser corazón solitario. No le llores a diario. O esas mujeres. O nada quedará. Ni un fiel saludo, nada quedará. O por tu maldito orgullo, quizás te olvides de mí, quizás. ¿Ya? Ahí está. Hasta le canté. Entonces, ¿ya? Nos vamos con La Sociedad, con Laura Pausini o Leandro o Leonardo. ¿Quién quieren escuchar hoy día del especial musical?

0: un auditor me pidió otro especial musical, ¿ya? Otro especial musical, menos de lo que yo nombré, no me pidió, me pidió otro. Oye, un abracito, escuchate que te saludé hoy día por tu santo, ¿no? ¿Escuchaste o no? Mi querido auditor, te escucha, me había olvidado de ti. Te pido mi disculpa, ¿eh? Pero ya después me acordé. Yo dije, uy, me olvidé de saludar a mi querido Monchito. Ya, lo escuchó, espero que lo haya escuchado.
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0: Muy bien, un querido auditor también por ahí debe irme escuchando. Ah, sí, ya, vamos a escuchar nuestra canción. Oye, todas las canciones de la sociedad son buenas, pero vamos a dedicar uno que tengo. Quizás te olvides de mí. Espero que nunca te olvides de mí, ¿ah? ¿Eh? Espero que nunca te olvides de mí. ¿Eh?
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0: No, y como yo.
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0: Hoy está de cumpleaños don Ramón Caribonei. Sí, ya lo saludamos. Hace rato ya. 81 años cumple el caballero, mi querida. Sí, ya lo saludamos. Está de onomástico y está de cumpleaños.

Muy bien, queridos vecinos, seguimos en esta horita. Quiero invitar a todos mis queridos vecinos para el día de mañana. Mañana a las 7 de la tarde, 7 de la tarde, se va a estar realizando, ¿cierto?, un recito en la que fue su casa habitación de nuestra querida señora Berta Ruiz, que en paz descanse. Mañana, primero de septiembre, ella cumple 2 añitos de su partida. Y es por eso que su querido viejito, don Eliseo, y sus hijos y nietos, familia, está invitando a todos para que puedan acompañarlos. Mañana a las 7 de la tarde. 7 de la tarde, en la que fuera su casa habitación de la señora Bertita, se va a estar realizando ya lo que es también ahí un rezo por sus 2 añitos de su partida. Así que para que puedan acompañar. Mañana también vamos a estar recordando, por supuesto. Muy bien, quiero contarles también que Mowi está vendiendo salmoncito. Se viene la venta vecino. Se viene la venta vecino, Melinka, aquí en este mes de septiembre, el día 3 de septiembre. 3 de septiembre vamos a estar, como que fuera yo de la empresa Mowi. No, van a estar. La empresa Mowi va a estar vendiendo salmoncito. Salmoncito, ¿cierto? Ahí en el Club Deportivo Naval. En la sede del Club Deportivo Naval vamos a estar entregando entonces esta difusión, ¿ya? Por la mañana va a estar en Melinka y en la tarde en Repollal. Por la mañana en Melinka y en la tarde en Repollal. Así que invitamos a todos quienes quieran y disfruten de este rico salmoncito de Mowi, ya te invitamos, porque el día jueves 3 de septiembre en la sede del Club Deportivo Naval se va a estar realizando la venta. Voy a estar preguntando el horario, pregunté por ahí por el horario, pero no me han dicho ya. Voy a preguntar el horario, normalmente es como a las 10 de la mañana, ¿cierto? 10 de la mañana comienza hasta...

Vamos a recordar también que estamos motivando por aquí hace bastante rato ya, para todo lo que el proceso de la inscripción está abierta para esterilizar a tu mascota. ¿Tienes mascota? La ilustre Municipalidad de Huayteca te invita a inscribir a tu mascota para la próxima jornada de esterilización de felinos y caninos. Acércate a la unidad de fomento productivo o contacta junto a Natacha, Carlos o Yarixa, ahí al número que ya tenemos, ¿ya? Si usted quiere ser parte de esta segunda programa de esterilización, ya recuerde que es totalmente gratuito, y eso lo organiza la ilustre Municipalidad de Huayteca, que va de la manito, ¿cierto?, junto a lo que es la tenencia responsable de mascota, ¿ya? Así que ahí saben. Una auditora me decía, uy, no te puedo creer, será Mónica, que quisieron entrar a robar. Sí, pues, quisieron entrar a robar ahí en un local comercial. Y menos mal que los vecinos viven ahí en su local, ¿ya? Viven en su local y sintieron también ahí lo que fue el tema. Justo cuando apagó la luz durante la madrugada, ¿ya? La madrugada, ahí quisieron entrar a robar. Tengan cuidado, ¿ya?

0: Un saludo para mi querido Simoncito que me está escuchando allá en Repollal. Para mi padre y para mi madre y también para mi querida Pame que están allá en Repollal. Danilo igual me decían que estaba por allá, así que un saludo para todos los que están allá. Mi padre, un abrazo grande para él igual. Así que ahí estamos con el papito. Un saludo cariñoso para todos, para Simoncito. Y que me están escuchando allá en Repollal. Qué lindo Repollal, ¿eh? Yo con el tiempo me voy a vivir a Repollal. Para allá me voy.
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0: Mi querido auditor, quiero contarle entonces que hoy día vamos a tener el especial de Leandro y Leonardo. El tuyo va a ser el miércoles, ¿ya? El miércoles, lo siento mucho, pero te voy a regalar un temita. Un temita. ¿Quieres escuchar algún temita especial de tu cantante favorito? Tú me escribes y yo te lo regalo, ¿ya? Pero como yo había ofrecido ya los especiales musicales, puse tres alternativas y me dijeron Leandro y Leonardo, ¿ya? Ok. Pero para una personita que va escuchando la radio por ahí, entonces, ya, aquí va uno de los tantos temas lindos.

Ya se fueron todos sus familias, ya se fueron todos a agradecer. Ahí, obviamente, también, ¿cierto? Le agradecimos mucho a la familia de mi querida vecina Margarita, que vino desde Quellón para poder acompañarlo. Así que de verdad que ya quedaron solitos ahí los tres con Bayuco, el vecino. Pero ahí los vecinos vamos a estar muy atentos a cuidarte, ¿ya? Así que de eso no pierdas cuidado. Y agradecer también a todos los vecinos que acompañaron en estas noches de rezo, ¿ya? En estas noches de rezo que finalizó el día sábado. El día sábado finalizó lo que fue esta novena, ¿cierto? Que estuvieron ahí rezando nuestras queridas vecinas y con la compañía también de los vecinos. Así que de parte de mi querida vecina, de parte de mi querido vecino Juanito y de parte de mi querido Bayuco y toda su familia y todos sus vecinos, ¿ya? Agradecemos de corazón toda su linda compañía.

Quiero contarles también que tengo una jovencita que está buscando trabajo, ¿ah? Está buscando trabajo. Ella dice que puede ser ayudante de cocina, aseo, planchar, garzonear, ahí de todo, y si algo que no sabe lo aprende también, dice, con facilidad por acá. Así que queremos contarle entonces, si alguien quiere, alguna persona que quiera trabajar. Aquí tengo el datito. Yo tengo el datito acá, así que para que ustedes lo puedan llamar. ¿Bien? Persona, una jovencita se ofrece para trabajar en ayudante de cocina, aseo, planchado, garzonear, si ¿sí está bien dicho? Etcétera. ¿Ya? Así que ahí estamos. Taller de cueca el día 29. El día 29 teníamos la invitación del día miércoles hasta el día sábado, este hermoso taller de cueca. Ahí estuve viendo el día viernes. El día viernes 28 estuve también aquí observando cómo nuestros queridos vecinos estaban ahí aprendiendo a bailar la cueca. Muy bien. Vamos a estar preguntando si es que este taller sigue, ¿ya? Voy a estar preguntando para que le pueda contar y seguir invitando, ¿ya? Pero por lo menos tengo acá la información que me hicieron llegar desde el municipio hasta el día sábado 29. Sábado 29. Era el taller de cueca. Vamos a preguntar si continúa, ¿cierto? Para invitarlo, para que vengan a bailar cueca.

0: plata. Sí. Pero igual tuve la intención de ayudarte, Yanna. Igual, así me preocupé mucho. Dije, y después casi pisé el palito. Casi pisé el palito. Pero yo, estos últimos tiempos no he pisado el palito, así que ya no me hacen lesa tan fácil. No. Antes me haría lesa, ahora ya no.
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0: Eso, pues, ¿qué no le ha pasado? Tengan cuidado, tengan cuidado con esas llamadas telefónicas, por favor. Yo siempre le estoy dando a conocer acá que tengan cuidado, cuidado, cuidado. Por ejemplo, lo que me pasó a mí con Yanna, y yo la llevé tan raro que Yanna me esté pidiendo plata. Y siempre tienes que, si no te contesta al momento, tú dices, tienes duda, como a mí me pasó. Oye, pero ¿por qué la Yanna me está pidiendo plata? O sea, lo empecé a llamar, no me contestó. Llegué después, le reenvié ese mensaje a un familiar de Yanna y me dijo, no, monita, ten cuidado, porque ya empezaron a hacer por redes sociales que tengan cuidado, ¿ya? Así que tengan cuidado con esos números telefónicos que llaman, ¿ah? ¿Eh? Sí, tengan mucho cuidado. No vayan a caer con el tema de estos delincuentes que están detrás de la cárcel, pero igual siguen operando, ¿ah? ¿Eh? Muy bien, un saludo cariñoso para ustedes, mis queridos vecinitos que están en sintonía de la radio en esta hora. Tengan mucho cuidado con las estafas, queridos, por favor, ¿ya? Mucho. Cuando lo llame un número desconocido, que se haga pasar quizás que algo me pasó, no. Y que soy tal persona, tampoco. Córtele y averiguo el tiro, llámenlo, ¿ya? Así que la información siempre está dada acá en la radio para que nos mantengamos despiertos y atentos a estos delincuentes, ¿ya? Ya en un ratito más vamos a entregar la información también que tuvimos acá el contacto con nuestro ahí, ¿cierto? Estuvimos con el agente del Banco del Estado por acá, así que vamos a estar recordando en un ratito más también todo lo que va a ser la atención del Banco del Estado, que lo vamos a tener el día martes 8 y el día miércoles 9 aquí en Huaytecas. Voy a saludar a todos mis queridos vecinitos, a todas mis queridas personas mayores que en esta hora están en sintonía de la radio. Un saludo para todas mis queridas personas mayores. A todos. Muchos que siguen disfrutando de su compañera de vida que llevan años. Otros, lamentablemente, no. Otros han perdido sus compañeras de vida, otros sus compañeros de vida, ¿ya? Pero igual, le envío un cariñoso saludo para todos ustedes y con este hermoso tema que se llama Amor Eterno.

0: también que ha pasado por ahí en otras partes de nuestro país, ¿ya? Y en el mundo igual. Así que esperamos que este lindo día siga de una u otra forma acompañándonos. Ya el día de mañana vamos a dar inicio al mes de septiembre y esperando que este mes de septiembre también sea bonito para todos nosotros. Yo creo que cada uno de ustedes tiene ya planificado cómo va a vivir estas fiestas patrias, ¿cierto? Ahí en familia, en comunidad también vamos a estar entregando las actividades que tengan que entregarnos desde el municipio para poder invitarlo a ustedes. El 15 de septiembre, yo sé que el 15 de septiembre es el desfile. ¿Ya qué día cae eso? Un día martes es el desfile en honor, ¿cierto?, a nuestras fiestas patrias. Así que ahí vamos a estar invitando, pero dentro de una invitación que nos llegó, que el 15 de diciembre, perdón, de septiembre sería el desfile. Y después vendría también estar invitando ahí, sobre todo a las organizaciones comunitarias, sociales y territoriales, igual están invitando a lo que es una gala folclórica. ¿Ya?
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0: Dentro de esta invitación que hizo el señor alcalde para todos los que son parte de alguna organización comunitaria, contarle entonces que justamente el día jueves, en el marco de las actividades por el mes del dirigente, se realizó un encuentro con representantes de distintas organizaciones de nuestra comuna, quienes participaron en diversas actividades y talleres. La instancia contó con la participación de nuestro alcalde, don Vasco Inao Carimonei, junto a dirigentes y dirigentes locales, en un espacio de encuentro, participación y reconocimiento a la importante labor que realizan en sus comunidades. Y aquí vemos fotografías, ¿cierto? Donde vemos también a algunos representantes de las organizaciones comunitarias que estuvieron presentes por ahí. A ver, veo sindicatos, Feria Guaitequera, juntas de vecinos, Patitas Melincanas, si no me equivoco. Tenemos también por aquí a Te Abrazo Melinca. ¿Quién más está por aquí? A ver. Y tenemos también ahí la presencia de nuestra querida Ángela Pincol, que ella también estuvo invitada, obviamente, ¿cierto? Como parte de Aguachile, me imagino, allá. Ahí está también el amigo, veo a la Adela, veo a don Francisco Chihuay, veo a don Roberto Cayún, a Cristian Saavedra, a don Domingo Puinao, a los vecinos de Repollal, ahí veo por aquí, a la Thalía, la Connie, bueno, ellas son de Te Abrazo Melinca. Así que agradecer todos los que fueron a esta hermosa actividad, ¿cierto? Representando a cada uno de sus instituciones que son parte también de nuestra querida comuna La Huiteca. Y los que nos pudimos ir, obviamente dimos nuestros motivos por qué no pudimos estar presentes dentro de lo que fue esta actividad que invitó ahí el señor alcalde. Así que el mensaje para seguir trabajando, ¿cierto? Porque nuestra comunidad lo hacemos entre todos, ¿ya? Nuestras autoridades locales y todos los vecinos, y sobre todo los vecinos que están a cargo de alguna agrupación, ¿cierto? También. Así que eso. El mensaje tuvo que haber sido bien claro ahí de nuestro alcalde, que haya unión, compromiso y trabajo, y que entre todos es nuestra tarea de engrandecer esta querida comuna de las Huaytecas.

Vamos a preguntar cómo está nuestro querido vecinito René Legüe, ¿eh? Recuerde que él fue trasladado ahí con un problema hepático, me decía la Dominga el otro día, ¿eh? Yo le contaba el día sábado que lo trasladaron a Coyhaique. En Coyhaique no había en cama, lo trasladaron a Aysén. En Aysén no había en cama, lo trasladaron hacia Puerto Cisne. De verdad que fue un tremendo viaje que hizo nuestro vecino, ¿ah? ¿Eh? Increíble, increíble, increíble, que de repente con sus enfermedades y muchas veces con su edad avanzada, nos da pena cuando los vecinos andan por allá y por acá en realidad, ¿eh? ¿Cierto? Yo cuando Dominga me contó eso, le digo, no te puedo creer, de verdad que de Coyhaique a Aysén, Aysén Puerto Cisne, un tremendo viaje también ahí para nuestro vecinito. Así que vamos a estar recordando, preguntando también cómo sigue nuestro vecino, ¿ya? Ok. Muy bien, mis queridos, después vamos a colocar una cortina especial, obviamente, para mencionar esta rica actividad que hay. ¿Por qué le digo rica? Porque vamos a tener una buena mateada, ¿ya? Una buena mateada. Así que vamos a esperar que, ojalá, ¿cierto?, se reúnan muchos vecinos en esta mateada, que es Mateando la Historia Local, ¿ya? Vamos a colocar un temita por ahí para darle otro sentido también a este avisito, ¿ya? Para que no sea un aviso más, sino que sea un aviso que tenga la importancia que se merece, porque estamos hablando de nuestras queridas personas mayores.

Muy bien, voy a saludar también a mi querida señora Cecilia Leviñanco, que me va escuchando por ahí, va de paseo, va anda ahí por ahí, ¿cierto? Y fue a cumplir una linda promesa también allá en Caguacho. Así que antes que pierda la cobertura, antes que vaya por ahí, ¿cierto? Los saludo con mucho cariño a mi querida señora Cecilia Leviñanco, que estuvo en esta hermosa fiesta de Jesús Nazareno el día de ayer ahí en Caguacho. Así que tenga un lindo retorno y apúrese porque Javito lo está esperando, ¿ya? Un abrazo, mi querida. Un abrazo grande para usted también.

Muy bien, ya tenemos las 11 de la mañana con 44 minutos. Como ustedes bien saben, después nos vamos con nuestra parroquia al día, ¿cierto? A las 12 del día. 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

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De todo tiene ahí nuestra querida Carmencita. Tengo a una jovencita que está buscando trabajo, ¿ya? Tengo una jovencita que está buscando trabajo. Ella hace aseo, planchado, puede garzonear. Ella hace de todo, de todo, de todo. Dice, si algo no sé, puedo también aprenderlo, ¿ya? Así que quiero contarle entonces que estamos aquí motivando a nuestros queridos auditores, quien quiera alguna persona ahí para ayudarle, ¿ya? Ella también puede atender negocio, me dice, pero quiere trabajar, ¿ya? Quiere trabajar. Así que te invitamos. Tengo el contacto por aquí por si acaso te interesa. Quiero contarles que vamos a tener venta Mowi, salmón, ¿verdad? Salmoncito vamos a tener. Contarle a ustedes entonces que se nos viene la venta Vecino Melinca. Venta Vecino Melinca Mowi con el rico salmoncito el día 3 de septiembre. 3 de septiembre por la mañana en Melinca y en la tarde Rebollal. En Melinca comienza desde las 9 de la mañana, ¿ya? Y en Rebollal a las 3 de la tarde. 3 de la tarde. 9 de la mañana en Melinca, en la sede del Club Deportivo Naval, y a las 3 de la tarde en Repollal, ¿ya? Así que se nos viene el día 3 de septiembre, se nos viene la venta Vecino Mowi de los ricos salmoncitos.

Muy bien, con este temita musical quiero invitar entonces a todos mis queridos vecinos, ¿eh? Evento intergeneraje. Me cuesta pronunciar esta palabra, oye. Evento intergeneracional, ¿ya? Rápido no lo digo. A ver, evento intergeneracional, ¿sí? Mateando la historia local. Un espacio para compartir, escuchar y contribuir. Construir juntos nuestra historia, fortaleciendo los vínculos y el arraigo con nuestro territorio. Te invitamos. Hay una fecha, el día viernes 4 de septiembre. 4 de septiembre, horario desde las 4 hasta las 20 horas. Lugar, Centro Diurno Melinca. Quiero contarles a ustedes que esta invitación es para nuestros queridos vecinos de Melinca y de Ripollal. De Melinca y de Ripollal. Financia el gobierno regional y su consejo, ejecuta la ilustre municipalidad de Huaiteca, colabora la oficina local de la niñez, tenemos también la colaboración de la oficina del adulto mayor y, si no me equivoco, el Liceo Melinca. Estoy viendo por acá porque de verdad que no veo muy bien, pero voy a buscar aquí. Si no me equivoco, es el Liceo Melinca. A ver, vamos a ver. Ya, en Municipalidad de Huaiteca, no. Municipalidad de Huaiteca. Ah, ejecuta y colabora. Ok, ya, ahí estamos. Financia el gobierno nacional, regional, perdón, en su consejo, ejecuta la ilustre Municipalidad de Huaiteca, colabora la Oficina Local de la Niñez, Oficina de la Persona Mayor y la ilustre Municipalidad de Huaiteca. Programa que va de la manito dentro de lo que es la

Debe ser por el viento. Recordarle a ustedes también, queridos vecinos, que como ustedes ya bien saben, el día martes 8 y el día miércoles 9 de septiembre, vamos a tener acá en nuestra comuna la atención del Banco del Estado. Ese día tuve un contacto con don Rodrigo, ¿cierto? Que es el gerente del Banco del Estado aquí en nuestra capital regional de Coyhaique, donde ustedes también pudieron escuchar, ¿cierto?, lo que nos invitaba para que la comunidad pueda hacerse presente ese día y realizar todas sus consultas, todas sus dudas que tengan referente a la atención del Banco del Estado. No solamente viene por el tema de las cuentas RUT, por el vencimiento del plástico, no solamente viene por el tema del seguro del pescador, eso también. Motivamos a nuestros queridos amigos de la pesca para que puedan ser parte también y puedan tener ahí el seguro del pescador. Y otras cosas más, pues viene también una persona de microempresa, ¿ya? De microempresa que viene aquí también a entregarle a ustedes información. Habló también de lo que es el seguro de accidente, un seguro de vida que también tiene el Banco del Estado, que usted paga 27 mil pesos al año, ¿ya? 27 mil pesos al año. Y ese día cuando llegue, obviamente vamos a invitar. Ellos van a estar atendiendo en el Centro Cultural. En el Centro Cultural van a estar atendiendo. Y contarle a ustedes que ese día pueden ir a hacer todas las consultas que ustedes quieran. Todas, todas, todas, todas. Ir a retirar también ahí sus cuentas RUT, porque muchos se inscribieron acá en la radio. Y para las personas que se inscribieron, ¿cierto? Para que vayan a buscar sus cuentas RUT. Bueno, cualquier cosita ahí vamos a estar informando igual de forma inmediata. Recuerde que todos los trámites que tengan que hacerse tienen que hacerlo con el carnet de identidad, ¿cierto? Al día. No estar vencido. Con el carnet de identidad vigente. Vigente, ¿ya? Así que por eso les digo igual a ustedes que siempre miren su carnet. Siempre miren su carnet. Porque los carnets igual vencen, ¿ya? Ustedes se lo saben, no hay ninguna novedad, no es nada nuevo. Este fin de semana llega el cambio de hora. Revisa lo que tendrás que hacer según donde vivas en Chile. Hacia el término de esta semana, gran parte de los chilenos pasará al horario de verano, lo que implica adelantar los relojes en una hora. De esa manera, los días comenzarán a hacerse cada vez más largos conforme nos acercamos a la temporada estival. Por decreto, el cambio se producirá en la noche del día sábado 5. Este día, cuando los relojes estén a las 00 horas, pasarán automáticamente a las 1 de la madrugada del día domingo 6. Hay muchos dispositivos móviles como celulares o computadores actualizan la hora automáticamente. De no ser así, de no hacer su caso, o se utiliza relojes analógicos, tendrá que hacer el ajuste ahí manual. Nosotros acá en nuestra región, como ustedes bien saben, no tenemos que nada que mover nuestros relojes, nada. Ahora bien, hay otros dos sitios que reaccionan de forma distinta. En este ajuste horario, por un lado está la región de Aysén, que desde el año 2025 se mantiene inalterada y de forma permanente su horario. Es decir, el horario de verano, ya en una consulta ciudadana en la zona, recibió respaldo de un 94% de los habitantes respecto a la idea de no cambiar la hora. Por otro lado, la región de Magallanes y la Antártica chilena también mantienen el uso horario todo el año, con el objetivo de tener mayor cantidad de luz natural, beneficiando así la actividad productiva regional. Mis queridos vecinos, entonces nosotros no tenemos nada que mover nuestro reloj. Ustedes ya lo saben, o nuestro celular o nuestro computador. No tenemos nada que adelantar, nada. Nosotros desde ahora, desde el año 2000, como dice por aquí también esta información, ¿cierto? Nosotros
no tenemos nada que mover del año. Déjame ver aquí. Se hizo una consulta, ¿se acuerda? Que se hizo una consulta ciudadana donde nosotros en nuestra región no hay que mover nada, nada, nada, nada. ¿Ya? Lo mismo pasa en la Antártica, en Magallanes, ¿ya? Y nosotros acá, la región de Aysén. Solamente esto va para Quillón, para allá. Cuando el día sábado 5 sean las 12, tienen que dar la vueltecita, irse a la 1 de la madrugada. Y ahí vamos a quedar todos igualitos, todos, todos, todos vamos a quedar igualito con la misma hora a lo largo de todo nuestro país. Vamos a estar recordando, obviamente, para que ustedes también sepan, ¿no? Noticias importantes que suceden también a lo largo de nuestro país que tiene que ver con el cambio de hora. Con el cambio de hora. Ok. Muy bien, mis queridos. Vamos a ir ya finalizando todo lo que es este espacio ahí de tu mañana entretenida. Para ir paso, dar paso también a nuestra parroquia al día. Con nuestro evangelio del día de hoy y nuestras alabanzas del día de hoy. ¿Le parece? Ok. No se vayan de la sintonía. Siempre sé que quédense siempre aquí, ¿ya? No le bajen el volumen a la radio. Quédense con el mismo volumen. Te invitamos para que te quedes aquí en sintonía de tu radio, La Voz del Cipre de las Guaitecas, en este día, último día del mes de agosto. Y hoy día tenemos el especial musical de Leandro y Leonardo.

Jesús fue a Nazaret, donde se había criado. El sábado entró como de costumbre en la sinagoga y se levantó para hacer la lectura. Le presentaron el libro del profeta Isaías y abriéndolo encontró el pasaje donde estaba escrito: «El Espíritu del Señor está sobre mí porque me ha consagrado por la unción. Él me envió a llevar la buena noticia a los pobres, a anunciar la liberación a los cautivos y la vista a los ciegos, a dar libertad a los oprimidos y proclamar un año de gracia del Señor». Jesús cerró el libro, lo devolvió al ayudante y se sentó. Todos en la sinagoga tenían los ojos fijos en él. Entonces comenzó a decirles: «Hoy se ha cumplido este pasaje de la Escritura que acaban de oír». Todos daban testimonio a favor de él y estaban llenos de admiración por las palabras de gracia que salían de su boca, y decían: «¿No es este el hijo de José?». Pero él les respondió: «Sin duda, ustedes me citarán el refrán: "Médico, cúrate a ti mismo". Realiza también aquí en tu patria todo lo que hemos oído que sucedió en Cafarnaúm». Después agregó: «Les aseguro que ningún profeta es bien recibido en su tierra. Yo les aseguro que había muchas viudas en Israel en el tiempo de Elías, cuando durante 3 años y 6 meses no hubo lluvia del cielo y el hambre azotó a todo el país. Sin embargo, a ninguna de ellas fue enviado Elías, sino a una viuda de Sarepta en el país de Sidón». Al oír estas palabras, todos los que estaban en la sinagoga se enfurecieron y, levantándose, lo empujaron fuera de la ciudad hasta un lugar escarpado de la colina sobre la que se levantaba la ciudad, con intención de despeñarlo. Pero Jesús, pasando en medio de ellos, continuó su camino. Esto es palabra de Dios. Abre, Señor, nuestro corazón para que podamos tener fe, confianza en ti, y así tú puedas hacer todos los milagros que quieres en nuestra vida.

Muy buenas tardes, queridas hermanas y hermanos. Espero que hayan tenido un excelente fin de semana, que también es fin de mes, y celebramos a las Santas Rosas. El jueves y viernes celebramos a las Santas Mónicas, a los San Agustines, y también tuvimos un fin de semana, como anunciábamos la semana pasada, de nuestro querido Jesús Nazareno, que se celebró en todas las islas, provocando múltiples misas muy hermosas, muy motivadas, con mucho pasacalle, ¿cierto? Con mucha música, con pies de cueca, unos días sábados y domingos para recordar y para atesorar en lo que nos viene del mes. Y este mes también, el mes de septiembre, es el mes de María, un mes muy importante que ya empieza mañana. Así que estamos terminando, cerrando un mes de agosto con buenos santos, celebrando a nuestro Jesús Nazareno y empezando ya mañana el mes de septiembre, que es el mes de nuestra Santísima Virgen María. Y hoy el Evangelio nos regala una buena nueva. El Evangelio del día nos regala un Evangelio maravilloso. Valga y perdonen la redundancia. Pero este Evangelio hoy es muy decidor. Jesús está aquí y Él nos anuncia. Él está con nosotros y es nuestro Dios y es todo. Es todo lo que necesitamos y es todo lo que queremos. No es una recomendación, no es una buena meditación, es todo. Es amor, es nuestra vida. Y viene aquí también la reflexión de hoy que se desprende de la segunda parte del Evangelio, donde muchas veces decimos: nadie es profeta en su tierra, pero Jesús nos viene a desafiar y nos dice: yo soy el Hijo de Dios que he venido a salvarte, a salvar al redimido, al cautivo, a dar vista a los ciegos, libertad a los oprimidos, a proclamar un año de gracia del Señor, porque el Espíritu del Señor está sobre mí y me ha ungido. ¿Creemos nosotros en esa buena nueva? ¿Creemos nosotros en este Evangelio? Ese es el desafío hoy día. ¿Hasta dónde creemos en Jesús? ¿O cuánto creemos en Jesús? ¿Creemos todo el día? ¿Creemos todos los días? ¿O lo creemos un rato? Eso es lo que le pasa a los israelitas en el momento en que Jesús les dice: oye, ¿me quieres? ¿Crees en mí? Yo soy el ungido, yo soy el Hijo de Dios que he venido a la tierra. Entonces, No es tan simple, no es tan sencillo el Evangelio hoy día, pero nos desafía a pensar, ¿lo queremos a Él en nuestra vida, en el espacio, en el lugar tan importante que se merece? Para empezar esta semana reflexionando cómo nos miramos en nuestro interior, cómo miramos a Jesús en nuestro interior, qué lugar ubica en nuestro corazón, qué lugar tiene, dónde lo ubicamos a Él, en todo. Todo el día, desde la mañana hasta la noche, todo es la gracia divina, todo lo que nos sucede, todo lo que nos pasa, para que iniciemos esta semana con mucha energía, con muchas ganas, con mucho amor, porque Jesús está con nosotros, desde siempre, desde toda la vida, desde el inicio hasta el final, y más allá del final, los que tenemos fe y confianza. Un cariñoso saludo en esta tarde, una reflexión de ánimo, de motivación, de sentirlo, que está con nosotros, vino por nosotros, está con nosotros. Un cariñoso saludo a todas las personas que escuchan la reflexión y muchas gracias por las hermosas canciones que escuchamos en esta hora. Que tengan una excelente tarde.

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1: Doce del mediodía con 59 minutos.

0: Una de la tarde con 4 minutos.
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0: Buen uso de la red, evitando acudir a nuestra urgencia cuando son cuadros leves que pueden ser atendidos en los otros dispositivos de nuestra red, pero si presentan sintomatología importante como decaimiento importante, fiebre de más de 3 días, dificultad respiratoria, es este el lugar donde tienen que venir para ser atendidos. Así que seguimos invitándolos a cuidarse y a cuidarnos entre todos.
1: Una de la tarde con 7 minutos.

Muy bien, ya tenemos la 1:10 minutos. 1:10, vamos a ver cómo está ahí Radio Ventisquero para informarnos ya de lo que acontece a lo largo de todo nuestro país y también, ¿cierto?, de nuestra región. Vamos a ver cómo está Radio Ventisquero, ya, para poder entregarles también a ustedes las informaciones, ¿ya? Ok. Muy bien, queridos auditores, en esta horita entonces vamos a quedar totalmente informadito con Radio Ventisquero. Buen provecho para todos ustedes que están ahí almorzando algo rico. Buen provecho, buen provecho, buen provecho. Y después, a las 2:30, vamos a disfrutar del especial musical de Leandro y Leonardo a petición de un auditor.

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1: 13 horas, 15 minutos.
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3: ¿Cómo están? Bienvenidos a una nueva edición de Diario Noticias, edición para toda la región de Aysén y su red regional. Damos inicio a la lectura de las informaciones que ha preparado el Departamento de Prensa de la Red Ventisqueros. En el contexto de la campaña de invierno 2026, considerando la actual circulación del virus respiratorio en la región, el Seremi de Educación de Aysén, Tomás Valenzuela, recordó que las clases se desarrollan en forma normal y se ha instruido vía oficio a los jardines infantiles, escuelas y liceos reforzar las medidas preventivas destinadas a disminuir la transmisión de infecciones respiratorias entre estudiantes, docentes, asistentes de la educación y demás integrantes de la comunidad educativa pública y privada en la región de Aysén. Tomás Valenzuela, Seremi de Educación, llamó a adoptar las medidas de prevención para enfrentar esta alerta sanitaria.
4: Los establecimientos educacionales constituyen espacios de alta interacción social, en que la implementación oportuna de medidas de prevención y control resulta fundamental para reducir el riesgo de transmisión de agentes respiratorios y proteger especialmente a estudiantes con condiciones de salud de mayor vulnerabilidad.
3: Desde la Seremi de Educación recordaron las medidas preventivas a considerar. Primero, promover la vacunación contra la influenza y otras vacunas del Programa Nacional de Inmunizaciones, según corresponda a cada grupo objetivo. Segundo, reforzar el lavado frecuente de manos con agua y jabón, especialmente el ingreso de establecimientos después de utilizar servicios higiénicos y antes de consumir alimentos. Tercero, asegurar la disponibilidad permanente de jabón, papel para secado de manos y otros insumos de higiene en baños de estudiantes y funcionarios. Cuarto, mantener disponibilidad de alcohol gel en accesos.

aperturas regulares de puertas y ventanas durante la jornada escolar. Verificar que en episodios críticos de contaminación del aire, las horas ideales para ventilar es entre las 12 y 16 horas. En sexto lugar, intensificar la limpieza y desinfección diaria de superficies de alto contacto, tales como mesas, manillas, pasamanos, teclados, materiales pedagógicos y espacios comunes, manteniendo protocolos y registros de ejecución. Séptimo lugar, reforzar la limpieza y desinfección de juguetes, materiales didácticos y elementos compartidos que puedan actuar como vehículos de transmisión de agentes infecciosos. Octavo, promover la educación permanente de estudiantes, funcionarios y apoderados. Respecto a medidas de prevención de enfermedades respiratorias y reconocimiento de signos y síntomas. Noveno, recomendar a estudiantes y funcionarios con síntomas respiratorios evitar asistir al establecimiento y consultar oportunamente en un centro de salud de acuerdo con la gravedad del cuadro clínico. Décimo, promover el uso de mascarillas en personas que presenten síntomas respiratorios leves y evaluar si se utiliza temporalmente en situación de brotes o aumento significativo de enfermedades respiratorias dentro del establecimiento. También, considerando la importancia de implementar medidas de control temprana, se solicita reforzar a los equipos directivos la obligación de informar oportunamente cualquier evento que pueda corresponder a un brote de enfermedad transmisible. La notificación temprana permite una evaluación epidémica oportuna, orientar medidas de control, coordinar acciones.

0: al Fraile, que fue espectacular, lo pasaron súper bien y que ojalá estas iniciativas sigan en el futuro, porque solamente es por el bien de ellos.
1: Desde el municipio destacaron que este tipo de actividades forman parte de una visión de gestión que busca acercar los espacios municipales y naturales de la comunidad, generando oportunidades para compartir, conocer el territorio y fortalecer el vínculo entre las familias y su entorno. Para la administración del municipio, el alcalde Carlos Gatica indicó que estas iniciativas tienen un componente social fundamental, que los niños y niñas de Coyhaique, independiente del sector donde vivan, puedan conocer, disfrutar y apropiarse de los espacios que pertenecen a toda la comunidad.
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1: Continuamos avanzando en la revisión de las informaciones para esta edición de Diario Noticias en la red Ventisqueros. Se recibió denuncia hace algunos días en la región de Aysén que durante más de 2 años Felipe Saavedra Pinto ejerció como médico rural bajo contrato del Servicio de Salud de Aysén sin la documentación legal correspondiente. La información apareció en el medio nacional EMOL y el cual se señala que su permanencia se vio interrumpida luego de denuncias de funcionarios de la zona por no haber rendido el EUNACOM, examen único nacional de conocimientos de medicina, requisito para trabajar en el sistema público. Ante las consultas de los denunciantes vía transparencia, el director del servicio, Juan Pablo Bravo, respondió que el doctor Saavedra Pinto inició sus funciones el 30 de enero de 2024, desempeñándose en la Dirección de Salud Rural. En relación con si fue contratado con el EUNACOM, es decir, el Examen Único Nacional de Conocimientos de Medicina, fue rendido, reconoció que conforme a los antecedentes institucionales revisados, el profesional no registraba dicho examen aprobado.
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1: En el marco del mes de la educación técnico profesional, el Centro de Educación Técnica Profesional Estatal AICEN realizó el lanzamiento de sus carreras correspondientes al año académico 2027, impulsando una jornada de puertas abiertas. Su rector, Christopher Contreras, señaló que hoy los estudiantes de educación media tienen excelentes alternativas para desarrollar y potenciar sus conocimientos en el área técnico profesional.
7: Es una jornada que además se enmarca en el mes de la educación técnico profesional, y específicamente el día de ayer, 26 de agosto, se celebra, se conmemora la educación técnico profesional a nivel nacional. Así que como institución adscrita a ese subsistema, hemos para este mes realizado una agenda programática bien completa para relevar el rol de la educación técnico profesional con carreras técnicas de nivel superior, que es lo que dicta nuestra casa de estudio, que es estatal. Y el día de hoy estamos iniciando una jornada de puertas abiertas acá en nuestra sede de Coyhaique, en la cual vamos a dejar a todos cordialmente invitados e invitadas para que vengan a conocer nuestra institución, el trabajo que realizan nuestros estudiantes, también el equipo de la sede, y que también puedan conocer nuestra oferta académica. Que todo esto pasó aquí una primicia en el mes de octubre ya. El 7 de octubre iniciamos nuestro proceso de admisión. Por lo tanto, ya también se avecina el proceso de prematrícula para quienes estén interesados en conocer al CFT estatal de la región de Aysén.
1: El rector del CFT estatal Aysén, Christopher Contreras, agregó que hoy existe una mirada de proyección por el avance de la educación técnico profesional.
7: Hasta hace muy poco entregamos los resultados de la encuesta ENADEL, encuesta de empleabilidad, de caracterización del empleo, y en la región de Aysén hay un dato que es bien interesante que todos tengamos en la mesa, que tiene que ver con que más del 70% de los ocupados y ocupadas, o trabajadores y trabajadoras en activo en la región, tiene a lo más educación media cumplida o incompleta. Por lo tanto, hay un espacio para desarrollo personal y también de los perfiles laborales, en el cual hay que avanzar a la educación superior y con eso también acortar las brechas sociales y aportar al desarrollo del territorio.
1: Finalmente, el rector del Centro de Formación Técnico Profesional Estatal Aysén invitó a estudiantes de la región a conocer la propuesta académica de este plantel de educación superior.
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1: Seguimos avanzando en la revisión de las informaciones. En Puerto Aysén se va a realizar este fin de semana la segunda versión del Campeonato Internacional de Básquetbol, jornada que reunirá a dos potencias de esta disciplina en Chile y Argentina. La información fue entregada por el alcalde de Aysén, Luis Martínez, quien llegó hasta la ciudad de Coyhaique para invitar a la afición deportiva para ser parte de esta jornada.
2: Informar acá en Coyhaique a través de ustedes de este campeonato que vamos realizando ya por segundo año con Gimnasia y Esgrima de Argentina, que tenemos una relación de hace tiempo, y como ellos el año pasado hicieron pretemporada acá y ganaron, creen que la cábala es hacer en Aysén la pretemporada, y por supuesto tenemos que ponerle a alguien de peso que juegue con ellos, y aceptaron los Leones de Quilpué, que vienen campeones chilenos, así que este básquetbol internacional, como digo yo, de campanilla, aunque eso corresponde al boxeo, pero en Aysén el deporte es nuestro eje de desarrollo, y este turismo deportivo que queremos invitar a la gente de Coyhaique, de la región y los que nos estén viendo, a que vayan a Puerto Aysén al básquet y también a las actividades de Fiestas Patrias que se extienden por todo el mes de septiembre.
1: El alcalde de la comuna de...

0: Comuna de Aysén, Luis Martínez, invitó a la comunidad regional a participar de este encuentro deportivo internacional.
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0: El Ministerio de Educación hizo entrega de computadores a estudiantes de séptimos y octavos básicos de la comuna de Coyhaique. El programa Becas Acceso a Tecnología, Información y Comunicación, TIC, consistente en proveer a los estudiantes beneficiarios de un set de herramientas que corresponden a un computador, notebook, con software, contenido digitalizado y conectividad a Internet. Su principal objetivo es contribuir al logro de objetivos de aprendizaje de estudiantes en educación escolar que requieren de un mejor acceso a las tecnologías. En la actividad, 240 estudiantes de séptimo básico de los distintos establecimientos de la comuna de Coyhaique recibieron su computador, actividad en la que estuvieron presentes y acompañados por el Seremi de Educación Tomás Valenzuela, el director regional de Junavep Manuel Vivar Águila y el director del Servicio Local de Educación Pública Sebastián González. El director regional de Junavep Manuel Vivar detalló este proceso de entrega de computadores.
1: Esto es una política pública que se canaliza a través de Junavep. El día de hoy nosotros estamos iniciando el hito de entrega en toda la región. Como decía el Seremi, nosotros vamos a estar entregando cerca de 638 equipos en toda la región. Efectivamente, cada vez se le van incorporando mejoras, mejores equipos, el tema de la conexión a Internet y generando también mejores articulaciones con los establecimientos educacionales. Por ejemplo, hoy día en algún momento hay una muestra de la Escuela Víctor Domingo Silva con un taller de computación en donde efectivamente ellos le están sacando cada vez más provecho a este tipo de herramientas que se están entregando.
0: Por su parte, el Seremi de Educación en Aysén, Tomás Valenzuela, manifestó que esta política busca entregar mayores oportunidades a los estudiantes de la región. Y en esa misma línea, el director ejecutivo del Servicio Local de Educación Pública, SLEP, Aysén, Sebastián González, comentó.
2: Para nosotros este es un hito súper relevante porque entrega una herramienta fundamental el día de la educación. Cuando hablamos de las habilidades del siglo XXI que en nuestros 65 establecimientos educacionales tenemos que desarrollar, se requiere que los estudiantes tengan todo el equipo necesario para desarrollar su actividad educativa. Así que creemos que esto es un gran beneficio, pero sobre todo también creemos que es una apertura al mundo. Nosotros hemos probado que todas las escuelas, las que están en las islas, en Tortel, Villa O'Higgins, aunque estén alejadas, tienen el mejor internet posible y con estos equipos nuestros estudiantes van a tener acceso al mundo, van a poder aprender de muchas formas, así que lo vemos como un beneficio y un aporte al trabajo que ya venimos realizando como servicio local.
0: El equipo que se entrega en esta oportunidad es de marca Acer, con un disco duro de 128 GB, memoria RAM de 8 GB y procesador Intel N150, con los sistemas operativos básicos para poder funcionar. Además, viene incorporado con un plan Internet móvil Movistar por 12 meses.
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0: También se plantearon algunos temas como la ambulancia para Mayín Grande y Guadal y la atención médica en Murta. Y en la Junta, ojo que queremos avanzar con rayos X, laboratorio clínico y atención médica las 24 horas. Así que la idea, obviamente, que es una sola, que la salud esté más cerca de nuestra gente y que las prestaciones se resuelvan en las mismas localidades.
1: La diputada Valdebenito señaló que el desafío no termina con estas nuevas prestaciones y que también se requiere fortalecer las ambulancias y avanzar hacia una atención médica permanente las 24 horas, afirmó la parlamentaria.
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1: El próximo sábado 5 de septiembre, cuando los relojes marquen las 23 horas con 59 minutos, en gran parte del país, estos deberán adelantarse 60 minutos, dando inicio al horario de verano. Este cambio no rige para las regiones de Aysén, Magallanes y la Antártica chilena, donde se mantiene el mismo horario durante todo el año. Aunque se trata de un ajuste de solo 60 minutos, el cambio puede alternar y alterar temporalmente el ciclo de sueño y descanso. Entre sus principales efectos se encuentran el cansancio, la somnolencia, la dificultad para conciliar el sueño, la irritabilidad y los problemas de concentración o memoria. Los niños, personas mayores y quienes presentan trastornos del sueño pueden ser especialmente sensibles durante los primeros días. Los cambios en los horarios pueden alterar transitoriamente nuestro reloj biológico y manifestarse a través de la fatiga, irritabilidad y dificultades para

0: Vista hacia Balmaceda en cercanías del sector Río Blanco. Seremi de Educación reitera medidas preventivas en establecimientos educacionales ante circulación viral. En Puerto Aysén se realiza este fin de semana la segunda versión del Campeonato Internacional de Básquetbol, jornada que reunirá a dos potencias de esta disciplina de Chile y Argentina.
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0: De esta forma estamos cerrando la presente edición de Diario Noticias a través de la red Ventiqueros.
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3: Trece horas, 58 minutos.

0: pasa a Santiago, no le pasa a Chile. ¿Qué pasa en Osorno?
1: La Municipalidad de Osorno y la Fundación Acompaña Chile firmaron un convenio para erigir una escultura monumental en homenaje al filántropo Albert Hoth Siever, obra que instalará en el parque homónimo.
0: San Nicolás.
1: Un total de 19 mujeres de San Nicolás recibieron su certificación tras completar el curso de CENSE, enfocado en formalizar y fortalecer sus emprendimientos, promoviendo así su autonomía económica.
0: Punta Arenas.
1: Más de 200 estudiantes participaron en la Universidad de Magallanes en Punta Arenas, de la etapa regional de la Olimpiada Nacional de Matemáticas, buscando clasificar a la final nacional que se disputará en Santiago.
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1: Seguimos avanzando y ahora en materia económica les contamos que según el último reporte del INE, el desempleo continúa al alza en nuestro país con 9,5 puntos porcentuales, el nivel más alto en los últimos 5 años. Según especialistas, esto puede responder al alza de la fuerza de trabajo y la destrucción de puestos de empleo. Saludamos a Pilar Gutiérrez, periodista del área económica de CNN Chile, que nos trae todos los detalles de este informe que dio a conocer durante esta jornada el INE.
2: ¿Qué tal? ¿Cómo estás? Muy buenos días. Sí, claro, la tasa de desempleo entonces vuelve a subir a nivel nacional, se sitúa en 9,5%, según lo dio a conocer esta mañana el Instituto Nacional de Estadística. Un alza con respecto al trimestre exactamente anterior, cuando estaba en 9,4%, pero también un alza con respecto a un año atrás de 0,8% más de lo que veíamos entonces en el trimestre mayo-julio del año 2025. Con esto ya se completan 4 cifras consecutivas del desempleo por sobre el 9%, y esto quiere decir que actualmente a nivel nacional hay 981 mil personas que no tienen trabajo, que están desocupadas. A nivel de sexo, ahí cuando vemos las cifras de desocupación femenina, esta está en 10,3%, también es la quinta cifra consecutiva por sobre el 10%. Y pareciera ser entonces que las cifras de desempleo están estabilizándose ya en torno a niveles de 9%. De todas formas, desde el gobierno lo que sostienen es que finalmente se espera una reactivación hacia la segunda parte del año y ahí las cifras de empleo deberían mejorar. Escuchemos lo que decía por este tema el ministro de Hacienda, Jorge Quirós.
3: Siempre nos preocupa, estamos enfocados en eso. Con las medidas que estamos haciendo, esperamos recuperar la inversión el próximo año, tener un crecimiento, bueno, como dije ahora, del 3,5, y empezar a resolver este problema desde la perspectiva del crecimiento. Esperamos un repunte el último trimestre, especialmente de la mano de la construcción con las medidas que se están tomando. Estamos muy preocupados del tema, pero queremos ocupados, preocupados, pero por sobre todo ocupados.
2: Claro, un desempleo de 9,5%, entonces, como decíamos, y es la cifra y la tasa de desocupación más alta en los últimos 5 años. Hay que remontarse a junio de 2021 para tener desempleos de este nivel. Y ese momento en la historia es cuando estábamos saliendo de la pandemia, por lo tanto, sabemos que estábamos con tasas de desocupación también más elevadas producto de la contingencia de ese entonces. Con todo, entonces, todavía faltan por recuperar cerca de 349 mil puestos de trabajo si es que quisiéramos estar en los mismos niveles de ocupación que existían entonces en el año 2019 previo a la pandemia. Y otro dato que también destaca el INE tiene que ver con lo que está ocurriendo con la informalidad, lo que responde a trabajos que son muchas veces más precarios porque no cuentan con seguridad social ni prevención de salud tampoco. Actualmente la informalidad está en 26,5% y eso implica un alza de 0,5% con respecto a hace un año atrás.
1: Muchas gracias, Pilar, por este completo informe. Nos volvemos a reencontrar en otra edición noticiosa. Nosotros seguimos avanzando y ahora les contamos que pese a quedar en la penúltima posición del reciente sondeo del Consejo de Seguridad, la expresidenta de la República, Michelle Bachelet, mantiene su postulación a la Secretaría General de la ONU, enfrentando la resistencia de la administración estadounidense y la falta de patrocinio de nuestro país. De todo esto nos cuenta José Ferrada en el siguiente reporte.
4: La expresidenta Michelle Bachelet resolvió dar continuidad a su candidatura para encabezar la Secretaría General de las Naciones Unidas, a pesar de las crecientes presiones tanto en la influencia atribuida a la administración de Trump en Estados Unidos como la falta de patrocinio formal por parte del gobierno chileno. La postura de la exmandataria se mantiene tras conocerse los resultados del segundo sondeo informal en el Consejo de Seguridad de la ONU, donde se posicionó como penúltimo lugar manteniendo únicamente 2 apoyos y 6 votos en contra de los 15 miembros del organismo. Guido Larson, académico de la Facultad de Gobierno de la UDD, se refirió a esta decisión.
5: Las chances que tiene Bachelet de ser electa son realmente muy bajas. Pero es muy importante decir de que estas chances siempre fueron bajas. Esto tiene que ver no solamente por los Estados Unidos, sino también por la Federación Rusa. Y si bien es cierto, China no ha dicho públicamente que la apoya o que no la apoya, uno puede inferir de que los reportes en contra de China que se publican en el marco de el rol de Bachelet como alta comisionada de Derechos Humanos de Naciones Unidas puede también haber sido muy incómodo para Beijing.
4: El difícil escenario responde a la resistencia de Washington, donde han objetado el perfil de Bachelet por su supuesta cercanía con China. Asimismo, exdiplomáticos y analistas nacionales han atribuido el complejo panorama al retiro del respaldo oficial por parte del Ejecutivo de José Antonio Kast en Chile. Pese al escenario adverso en las consultas iniciales, la carrera por la sucesión de Antonio Guterres se mantiene abierta y sin un liderazgo consolidado, mientras Bachelet mantiene el apoyo de México y Brasil.
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patria, y a la vez también mañana estamos invitando a todos nuestros queridos vecinos y vecinas para que puedan acompañar a nuestro querido vecinito ahí, don Eliseo Ruiz, y sus hijos y nietos, que están invitando a toda la comunidad para que puedan ser parte de esta noche de rezo que se va a hacer mañana a las 7 de la tarde ahí en su casa habitación de nuestra querida vecina Bertita, ¿ya? Así que mañana vamos a seguir recordando, vamos a seguir invitando para que

Muy bien, ya tenemos las 2 de la tarde con 30 minutos, 2 con 30 minutos ya. Unas tres cancioncitas más le vamos a regalar de Leandro y Leonardo, para después ya recordar algunos avisitos importantes y para comenzar a despedirme, ¿ya? Así que vamos a ir escuchando Piensa en mí, temporal de amor, y Nunca me digas adiós, ¿le parece? Vamos a escuchar estas tres últimas canciones para después ya continuar con la programación habitual. El especial musical del día de hoy, Leandro y Leonardo, a petición de un auditor.

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1: Debido a que estamos con una alta circulación viral, con circulación simultánea de virus influenza y de virus sincicial, queremos hacer un llamado y una recomendación a no hacer actividades masivas, y si se realizan, la mascarilla va a ser de uso obligatorio y fiscalizable por nuestros inspectores sanitarios de la Seremi de Salud.
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3: Hola a toda la comunidad, soy Claudio Salas, cirujano pediátrico y jefe de la urgencia pediátrica del Hospital Regional Coyhaique. 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
1: 2 de la tarde con 47 minutos.

minutos para las 3 de la tarde. 3 minutos para las 3 de la tarde. Seguimos compartiendo la bonita música en esta hora, por supuesto. Los últimos minutos que me quedan para compartir con ustedes aquí en la voz de El Ciprés. Ok. Quítame ese hombre del corazón. Buen tema. Sí. Con la Pilar Montenegro. Esta chica era una de las integrantes de Garibaldi, ¿no? Si es que no me equivoco. Así nomás, así era. ¿Eh?

Muy bien, ya tenemos las 3 de la tarde ya con 4 minutro. 3 de la tarde con 4 minutro. Nueva forma de decir minutos, ¿ya? Minutro. ¿Qué te parece, ¿eh? ¿Qué te parece?

15 horas 3 de la tarde con 20 minutos. Hola, muy buenas tardes, queridos auditores, ¿cómo están? Una vez más estamos junto a ustedes dando comienzo por mi parte a una nueva semanita habitual de trabajo en La Voz del Ciprés. Hoy día, último día, nadie se enoja, último día de agosto, diríamos, ¿verdad? 31 de agosto del año 2026. ¿Cómo están? ¿Cómo estuvo el fin de semana? Esperemos que a todos les haya ido bien también en casita, que hayan disfrutado también del fin de semana, que hayan festejado la Rosita. Hoy día tengo entendido que están de cumpleaños, tenemos de cumpleaños a don Ramón Carimonei Onomástico y cumpleaños. Así es que para don Ramón Carimonei un abrazo grande, que Diosito lo bendiga siempre y que se cumplan todos y cada uno de sus anhelos. Este primer saludito de la tarde para nuestro querido adulto mayor de Melinca, para don Ramón Carimonei, esperando que lo pasen muy bien en familia y que Diosito les siga regalando buena vida, buenos momentos y lo más importante, buena salud. Para todos los que están en la sintonía en esta nueva jornada de día lunes, sean muy bienvenidos y bienvenidas como siempre a compartir juntos a La Voz del Ciprés, como dice la canción, suena junto al mar, La Voz del Ciprés junto a ustedes, como siempre, desde Guaitecas, saludándoles en esta nueva jornada de trabajo. Bienvenidos y bienvenidas todos a compartir como siempre nuestra programación del día de hoy.

Son exactamente las 15 horas 3 de la tarde con 30 minutos. Seguimos junto a ustedes acompañándoles en esta jornada de día lunes 31 de agosto, donde vemos también desde nuestros grandes ventanales algunas embarcaciones artesanales que navegan hoy en día en torno a, me imagino, la extracción del recurso erizo. Tengo entendido que queda poca cuota de lo que fue asignado para el año 2026, algo de 800 toneladas y fracciones, tengo entendido que quedan, ¿ah? Así es que de esperar que el clima acompañe también a nuestra gente de mar, a nuestros queridos familiares, a nuestros queridos amigos también que se hacen a la mar día a día para poder extraer este recurso y poder también volver sin ninguna dificultad hasta sus hogares. Cariños para toda la audiencia de la 93.1, para nuestros queridos buzos, armadores, pescadores artesanales que hoy en día ya están igual regresando de su faena de la extracción del erizo a nuestra localidad de Melinca. Como siempre, la voz del Cipreste acompaña a ti que estás también trabajando a esta hora de la tarde en los locales comerciales. Sabemos que cuando llega Barcaza el fin de semana, la mayoría de los locales se abastecen de rotisería, de productos lácteos, de los abarrotes, y uno de aquellos es el supermercado El Churrasquito. Saludos para todas las chiquillas, para todos quienes trabajan también en El Churrasquito. Sabemos que llegó de todo, carne fresquita en El Churrasquito. Así es que para nuestra querida amiga Jocelyn, para Delfa, para la Juani, para la Patti, si está por allí trabajando, reciban igual a esta hora de la tarde un cariñoso saludo. Llegó de todo, las chuletas, el pollo, la carne en el churrasquito. Así es que para nuestras queridas amigas, para la señora Cecilia también que es la dueña de este local en Melinca, reciban igual a esta hora de la tarde un cariñoso saludo. Vamos a saludar igual a nuestro querido amigo Francisco, a Panchito, allá en el archipiélago. Igual sabemos que tiene una tremenda clientela desde que comenzó a trabajar acá con el emprendimiento familiar en el Mini Market Archipiélago, para él y para todo su equipo de trabajo también. Un cariñoso saludo y para toda la familia. Para la tía Nancy también sabemos que ellos fueron de viaje con Hardy, están en Chiloé aún porque fueron de viaje hacia Caguas. Pero siempre está por ahí nuestra querida Luisa Eliana trabajando tempranamente ahí atendiendo a la clientela de siempre. Para todos ustedes un cariñoso saludo en esta nueva mañana, nuestra nueva tarde, perdón, de trabajo y que sea una tarde positiva en general para todos y para cada uno de nuestros radioescuchas en Melinca, en Repollal, Isla Mulchain, donde sabemos que nuestro amigo Fabio, la señora Sole, están siempre en sintonía con la programación de la 93.1. El clima, la verdad es que como siempre, agosto, variable, ¿eh? Hoy en día chubascos, cielos un poquito despejados, pero frioso todavía, ¿verdad? No podemos decir lo contrario. Días heladitos en Melinca, al igual que en gran parte de la región de Aysén y también en la décimo región. Mucho frío, muchas heladas por estos días, pero gracias a Dios no pasa a mayores. Acá en Melinca, por lo menos, podemos estar tranquilos en comparación a lo que ha acontecido durante el mes de agosto en otras ciudades del país, ¿verdad? Muchas dificultades que han tenido diversas familias a lo largo de nuestro país con estos cambios climáticos, fuertes vientos, socavones, derrumbes, la verdad es que no lo han pasado nada de bien. Y aquí en Melinca, a pesar del mal tiempo, del frío, pasa también estando bien abrigaditos. Hay que pedir siempre a Diosito nomás que nos siga cuidando, ¿verdad? Que nos siga protegiendo aquí donde hacemos patria día a día. Saludos para todos los que a esta hora están en la compañía musical de la 93.1, La Voz del Ciprés.

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una agüita ahí.

Seguimos a esta hora de la tarde acompañándoles con nuestra programación desde la 93.1. Vamos a hacer un alto en la música para dar lectura también a algunos avisitos locales importantes. Recordatorio de este aviso importante para la audiencia de la 93.1. Atención, Banco Estado en Melinca. Informamos a la comunidad que Banco Estado vendrá a Melinca los días martes 8 y miércoles 9 de septiembre, con la finalidad de realizar atenciones relacionadas a la renovación de tarjetas bancarias, actualización de cuenta RUT y activación del seguro del pescador. Horarios de atención: el día martes 8 de septiembre de 13 a 17 horas y el día miércoles 9 de septiembre de 9 a 13 y de 14:30 a las 17 horas. El lugar de la atención será en el Centro Cultural de Melinca. Allí dejamos entonces la información para conocimiento una vez más y recordatorio de toda aquella persona que requiera de este servicio del Banco Estado para que estén atentos en su llegada. Igual pueden ir a hacer cualquier tipo de consultas una vez que ya estén los funcionarios del Banco Estado en nuestra comunidad. Tenemos la siguiente invitación de parte de nuestro municipio local. Perdón. Evento intergeneracional, Mateando la Historia Local. ¿Qué le parece a ustedes? Qué lindo el título, qué lindo suena. La verdad es que este evento intergeneracional, Mateando la Historia Local, está siendo organizado por la Ilustre Municipalidad de Las Guaitecas y tiene varias personitas y entes que van a estar apoyando. Dice, un espacio para compartir, escuchar y construir juntos nuevas historias, fortaleciendo los vínculos y el arraigo con nuestro territorio. Esta actividad se va a efectuar el día viernes 4 de septiembre. El horario es desde las 16 hasta las 20 horas. Mateando, bueno, entre mate y conversa, ¿verdad, chiquillas? Y el lugar donde se van a reunir va a ser el Centro Diurno de Melinca, Mateando la Historia Local. Organiza la Ilustre Municipalidad de Guaitecas. Esto es financiado por Patagonia Aysén y colaboran la Oficina Local de la Niñez y también la Oficina del Adulto Mayor. ¿Qué les parece a ustedes la invitación? Háganse un tiempito, aprovechen de salir de la rutina justamente el día viernes. Esto es gracias al programa del Gobierno Regional de Transferencia Diversificación Productiva para la comuna de Guaitecas. Dejamos entonces la invitación para todos y todas quienes quieran sumarse a esta mateada, conversando de toda nuestra historia local, pasando un momento agradable, disfrutando de la convivencia, disfrutando también allí del rico matecito junto a la Ilustre Municipalidad de Las Guaitecas, la Oficina Local de la Niñez y las personas mayores de nuestra comunidad. Para todos los que quieran sumarse entonces, la mateada es el día viernes a las 16 horas en el Centro Diurno del Adulto Mayor. Reitero una vez más el avisito público también para los y las interesadas. Dice operativo oftalmológico en Melinca el día 9 de septiembre. El horario de atención es de 9 a 17 horas. Lugar de atención, sede Club Deportivo Naval. Existe el convenio vigente para funcionarios de la Municipalidad de Guaitecas y para los que quieran agendar horitas, no se olviden, estamos dando harta difusión. En el transcurso de la mañana llamaba también la señora de la óptica, me decía que si no hay impedimento el día 9 de septiembre está en Melinca sin falta para hacerles también saber a las personas que ya están inscritas. El horario de atención es el día 9 de septiembre desde las 9 de la mañana a las 17 horas en la sede del Club Deportivo Naval. Para quienes quieran agendar horita de atención, llamar al fono más 569-8742-9314 o también me pueden enviar su nombre para que yo le reenvíe nomás el datito allí a la señora Mireya de la Óptica Austral.
Vamos a hacer un llamadito. Hay una auditora que está con inconvenientes en lo que es el servicio de la telefonía telefónica del sur, como la mencionamos, los teléfonos fijos. Si hay alguien que esté trabajando para Telefónica del Sur, necesitamos también allí que vayan a ver el sistema de su teléfono de una adulto mayor de Melinca. Sabemos que Daniel era el que estaba encargado antiguamente de como operador de la Telefónica del Sur de Coyhaique, pero ya no trabaja para la Telefónica. Por lo tanto, queremos hacer el llamadito si alguien trabaja para Telefónica del Sur, para que por interno también le demos el contacto de nuestra auditora, ya que está sin señal de telefonía de teléfono fijo. Ya la telefonía móvil está funcionando, me llamó desde su celular, pero ella también tiene teléfono fijo y está sin señal hace ya varios días. Así es que dejo este llamadito por si hay alguna persona que trabaja para la telefonía del sur y así pueda también ir a ver qué pasa con el teléfono de nuestra adulto mayor. Seguimos a esta hora de la tarde compartiendo nuestra programación, como siempre, desde La Voz del Ciprés. Vamos a saludar hoy día a nuestra querida amiga Edita Cuevas también. Ayer, bueno, fuimos testigos de nuevamente ellos recibir, ¿verdad?, la bendición. Se casaron nuevamente con el amigo Miguel Cuyul, cumpliendo ayer 30 de agosto. Justamente recibieron la bendición de nuestra querida guía, de nuestra querida Jenny, por los 25 años.

trabajo y también a toda la familia. Nos alegramos ayer porque sabemos que hoy en día casi nadie se casa. Como que todos le temen, o la gran mayoría le teme ahí al compromiso real. No es lo mismo, dicen, ¿ah? Estar casados como convivir. Y Aidita ya lleva 25 años de casado con el Miguel. Así es que un abrazo fraterno para nuestros queridos vecinos, amigos de siempre, y que Diosito les siga regalando buena vida, buena salud, que las proyecciones también que tienen como familia guaitequera sigan siendo positivas para ustedes y para todo su grupo familiar. Un abrazo para Aidita y para Miguel en este aniversario número 25 que cumplieron justamente ayer, el día 30 de agosto, la fiesta de Santa Rosa. Un cariñoso saludo para nuestros vecinos y a seguir disfrutando a Concho de todo lo que la vida le regala día a día.

Son exactamente las 16 horas 4 de la tarde, con 3 minutos continuamos junto a ustedes. Nuevamente nos acompaña la lluvia guaitequera, ¿verdad? Así es, tal y cual, ¿eh? Nos acompaña como cada tarde esta lluvia y se está despidiendo agosto con lluvia, nada que hacer. A ser pacientes porque ante la adversidad del clima, a nosotros la verdad es que simplemente tenemos que aceptar nomás lo que viene en el día a día. Contra la naturaleza, nada que hacer. Nos ha llegado por aquí un pedido musical igual para saludar a nuestra querida Edita Cuevas y a Miguel Cuyul por haber estado ayer cumpliendo 25 años de matrimonio. Quien los saluda, queridos amigos, es la señora Sarita Remolcó y en especial a la Edita y a Miguel. Quiere enviarles un cariñoso saludo. Que Diosito les siga bendiciendo su vida, que sigan juntitos como siempre y que cumplan muchos, muchos años más. Que sigan adelante con las proyecciones que tienen como matrimonio. Y que Dios les bendiga su vida hoy y siempre. Son los buenos deseos de parte.

0: 4 de la tarde con 11 minutos.
1: Así es, 4 de la tarde con 11 minutos. Seguimos junto a ustedes acompañándoles con nuestra programación habitual en esta tu tarde diferente de la 93.1, La Voz del Ciprés. Vamos a entregar también un saludito muy especial a nuestra querida Edita Cuevas y Miguel Cuyul de parte de la Chayito, de parte de nuestra querida amiga Rosario. Me dice, me saludas a mi amiga Aidita por haber estado cumpliendo ayer 25 años de matrimonio. Que Diosito le bendiga mucho. La quiero con todo mi corazón y le deseo lo mejor de la vida para ella y para la familia. De parte de la Rosario, un feliz aniversario para Edita y Miguel, que ayer estuvieron de aniversario de matrimonio. Y la Chayo le regala con cariño un temita de adivinen, chiquillos. Espero que Edita y Miguel me estén escuchando. Ella le regala un temita del Corcovado. Así es que para Miguel y Edita, de parte de la Rosario, un feliz aniversario de matrimonio. Y aquí le vamos a regalar con gusto el temita del grupo Corcovado. Felicidades, chiquillos, que lo pasen muy bien. Y con gusto le regalamos también el pedido musical de parte de la Chayo. Ah, este es el temita que le regala nuestra querida amiga Rosario.

sintomatología respiratoria, incluso con fiebre, y evitando el contacto con otras personas enfermas. Los llamamos a cuidarse, al lavado de manos, el uso de pañuelos, etcétera, para evitar que siga aumentando y expandiéndose aún más estos cuadros respiratorios, sobre todo en aquellos que son grupos de mayor riesgo, como los menores de 6 años, incluso los menores de 1 año. Informarles que nuestra unidad está reforzada. Desde agosto comenzó el refuerzo médico y de los equipos de enfermería y TENS para poder atender a toda la demanda. Pero los invitamos a acudir siempre haciendo un buen uso de la red, evitando acudir a nuestra urgencia cuando son cuadros leves que pueden ser atendidos en los otros dispositivos de nuestra red, pero si presentan sintomatología importante como decaimiento importante, fiebre de más de 3 días, dificultad respiratoria, es este el lugar donde tienen que venir para ser atendidos. Así que seguimos invitándolos a...

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Por aquí dejamos también el dato y apoyamos a nuestras emprendedoras locales. Vamos a reiterar también que de parte de la agrupación de feriantes guaitequeras están organizando un gran bingo bailable gran para este 18 de septiembre que se aproxima mañana. Damos la bienvenida al mes de la patria, el mes más lindo que debemos de conmemorar con agrado, con gusto, con alegría, ¿verdad? Y por supuesto aquí hay una buena instancia para compartir también con nuestros queridos amigos y amigas de la Feria Guaitequera, quienes les invitan a colaborar y a participar del bingo bailable que está siendo organizado por esta organización para el día 18 de septiembre. No se olviden, esta actividad se va a efectuar en el gimnasio municipal, está enmarcado en Fiestas Patrias y allí vas a encontrar varios bebestibles y comestibles típicos para la venta. Además de pasar una tarde agradable, te puedes llevar uno de estos tremendos premios que tiene el bingo bailable a beneficio de los feriantes guaitequeros de nuestra comunidad. ¿Quieres un cartón de bingo? ¿Quieres comprar un cartón e ir a probar suerte? Te recordamos que puedes también comprar tu cartón de bingo con alguno de los chiquillos de la Feria Guaitequera y participar también en esta oportunidad. Día 18 de septiembre del presente en el gimnasio municipal, entonces, gran bingo bailable gran a beneficio de la Feria Guaitequera. Valor del cartón, solo 500 pesos. Perdón, 5 mil pesos, muy barato iba a ser 500 pesos, ¿verdad? 5 mil pesos, estaba leyendo por acá también una rifa. 5 mil pesos es el valor del cartón de bingo a beneficio de la Feria Guaitequera. No lo olviden. Pueden colaborar, ir a probar suerte, pasar una tarde agradable, tarde dieciochera, con hartas actividades también que van a tener los chiquillos en el gimnasio municipal. Y la promoción de la rifa a beneficio también de la capillita Jesús Nazareno la estamos realizando también desde hace varios días atrás, acá en la radioemisora La Voz del Ciprés, de parte de la parroquia San Pedro, para todos los que quieran sumarse a colaborar con esta rifa que tiene como único objetivo poder recaudar fondos para la restauración de lo que es el cerco de la capillita Jesús Nazareno. Esta rifa se va a llevar efecto el día 11 de septiembre a las 17:30 horas en dependencias de nuestra emisora local, La Voz del Ciprés, y el valor de cada numerito es de 500 pesitos nada más. ¿Quieres colaborar? ¿Quieres comprar un numerito de rifa? Tenemos aquí en la emisora, La Voz del Ciprés, rifitas para ayudar en la venta. Hay excelentes 13 premios para el

del Ciprés. También tenemos el avisito de parte de la Ilustre Municipalidad de Las Guaitecas a todas las personas o instituciones de la comuna que estén interesados e interesadas en realizar beneficios como fondas o ramadas para este 18 de septiembre. Pueden acercarse a la Oficina de Rentas y Patentes, solicitar el formulario de inscripción en los siguientes horarios: de lunes a viernes de 9 a 13 horas y desde las 14 horas a las 17 horas. Plazo hasta el 4 de septiembre del 2026. Allí dejamos el avisito importante también para conocimiento de la audiencia de la 93.1 La Voz del Ciprés.

El mes de la patria y lo que más se baila o que se debiese de bailar es cueca, aunque hoy en día entre reggaetón, cueca, cumbia, guaracha y otros ritmos musicales, las fiestas, ¿verdad?, dan para todo tipo de público. Comienza el mes de la patria, la ilustre municipalidad de Las Huaytecas ha estado efectuando invitaciones porque se están realizando talleres de cueca y estos continúan hoy día. Vamos a buscar por acá unos pies de cueca para regalar también la invitación a nuestras queridas amigas que están en la sintonía de la emisora local La Voz del Cipre. Vamos a ver qué cueca sale para regalarles también a nuestra audiencia unos piececitos de cueca. Sabemos que en el mes de septiembre no solo se baila cueca, sino que debería de bailarse durante todo el año. Y hay amigas que están de verdad motivaditos, motivaditos ahí aprendiendo a bailar cada día mejor nuestro baile nacional, la cueca. Tenemos por acá una invitación que ya la vamos a dar a conocer porque se vuelve a bailar cueca para el 18 de septiembre aquí en la comuna de Las Guaitecas. Y el taller de cuecas, que es gratuito de parte de nuestro municipio local, continúa hoy lunes 31 de agosto desde las 19 horas en adelante. Taller de cueca gratuito.

Allí dos hermosos pies de cueca para nuestros queridos amigos y amigas que están participando del taller de cueca. Les recordamos entonces que hoy nuevamente continúa el taller de cuecas en dependencias del segundo piso del gimnasio municipal de Melinca. Hoy lunes a las 19 horas te invitamos nuevamente a sumarte a este taller de cuecas que está impartido por la ilustre municipalidad y es gratuito para todos y todas quienes están ya participando del taller de cuecas en nuestra localidad. Seguimos a esta hora de la tarde acompañándoles como siempre con toda nuestra programación habitual desde La Voz del Ciprés. Hay una notita que quiero destacar también que tiene que ver con la conmemoración del mes del dirigente en la comuna de Guaitecas, dice la noticia local. Guaitecas conmemoró el mes del dirigente con encuentro y actividades. En el

y también la dedicación que cada uno de ellos entrega y aporta a nuestra sociedad. Seguimos junto a ustedes acompañándoles con cada uno de nuestros auditores que forman parte día a día también de nuestras programaciones. Un minuto nada más para las 17:05 de la tarde.

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1: 5:22 PM. Recuerden, queridos auditores, que nuestra querida Bernie está en el Mercadito Guaitequero con la venta de sus productos. 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Si alguien quiere acompañar la mateada, el cafecito de la tarde, hacemos llegar la invitación. Cariños, Bernie, esperando que te vaya bien también con la venta de tus alimentos en el día de hoy. Vamos a reiterar que de parte de la ilustre Municipalidad de Las Guaitecas se invita también a las personas y además a las organizaciones que estén interesadas en trabajar con fondas o ramadas para estas fiestas patrias, que se pueden acercar a la Oficina de Rentas y Patentes para solicitar el formulario de inscripción en el siguiente horario: de lunes a viernes de 9 a 1 de la tarde y desde las 14 horas a las 5 de la tarde. El plazo último para realizar igual ahí y solicitar

569-9837-3505 o con Natacha al más 569-3274-7683. Realiza tu inscripción con anticipación y asegura tu cupo. Jornada de esterilización para mascotas en Melinca. No se olviden, aquí dejamos una vez más la invitación que hace la ilustre Municipalidad de Las Guaitecas. Son exactamente las 17 horas 5 de la tarde con 25 minutos. Seguimos acompañándoles con nuestra programación habitual en el día de hoy. Haciendo también un breve alto en la programación musical, estaba revisando por acá las noticias locales y también notas regionales, pero en este caso vamos a compartir también una nota que viene desde la plataforma de Integra de la región de Aysén. Dice la noticia, reflexionar sobre lo que hacemos también es parte de educar y transformar. El equipo de la Sala Cuna y Jardín Infantil Lobito Marino de la isla de Melinca participó del hito tercero del Programa Nacional de Formación Bienal, una instancia que invita a los equipos educativos a detenerse, mirar sus prácticas pedagógicas, conversar sobre ellas y preguntarse cómo pueden seguir mejorando las experiencias educativas que ofrecen cada día. A través del trabajo de las comunidades educativas en acción, las y los integrantes del equipo analizan sus prácticas, comparten distintas miradas y toman decisiones que permiten generar mayores oportunidades de juego, exploración, participación y aprendizaje, poniendo siempre en el centro el bienestar y protagonismo de niñas y niños. Porque una práctica educativa transformadora también nace del equipo que observan, escuchan, reflexionan y están dispuestos a aprender y transformar su propio quehacer. De esta manera, seguimos construyendo una educación parvularia donde niñas y niños puedan descubrir, imaginar, expresarse y aprender siendo protagonistas de sus propias experiencias. Seguimos aprendiendo para educar y transformar con amor y compromiso por la niñez. Qué linda noticia de parte de Fundación Integra y el trabajo en relación a lo que hacen, a lo que dedican en el área pedagógico, cada tía, cada tío perteneciente a el jardín infantil y en este caso a todo el personal del jardín infantil y Sala Cuna Lobito Marino de nuestra localidad. Las fotografías hablan por sí solas. Vemos a varias de las tías que conforman el equipo educativo de Fundación Integra. La verdad es que conocemos a varias de ellas y sabemos del buen trato que dan a cada una de las pequeñas y pequeños en el jardín infantil y sobre todo en la Sala Cuna. La primera infancia está presente también en el jardín infantil y Sala Cuna Lobito Marino de Melinca. Ahí estamos compartiendo parte también del quehacer cotidiano que tiene el equipo y el personal del Jardín Infantil y Sala Cuna Lobito Marino de nuestra comunidad. Son exactamente las 17 horas 5 de la tarde con 28 minutos. Seguimos junto a ustedes acompañándoles con nuestra programación variada en el día de hoy.

0: ha dispuesto la recomendación de suspensión de actividades masivas entre el 29 de agosto y el 3 de septiembre. Hacemos el llamado a la comunidad a que cumpla las medidas sanitarias necesarias y recomendables para evitar el contagio de los virus respiratorios que circulan en nuestra región. Una de las medidas importantes es el uso de mascarillas, la correcta higiene de la tos, el lavado de manos. En caso de síntomas respiratorios, no asistir a actividades que pudiesen darse este fin de semana. Y por otro lado, en caso de síntomas graves, acudir a los centros de
1: salud.
0: Hola
1: a toda la comunidad, soy Claudio Salas, cirujano pediátrico y jefe de la urgencia pediátrica del Hospital Regional Coyhaique. En esta oportunidad queremos hacer un llamado a toda nuestra comunidad coyhaiquina y de la región de Aysén al cuidado, a cuidar a nuestros niños. Estamos en un periodo muy álgido de alta circulación viral. Hemos visto y hemos notado desde hace ya 2 semanas un alza muy importante en la cantidad de consultas que tenemos en nuestra urgencia pediátrica y también en el testeo que se realiza de casos. Hemos visto un aumento en circulación de virus, sobre todo en virus como rinovirus, adenovirus, el virus respiratorio sincicial e influenza B, que están presentes ya en nuestra región. Por lo cual el contagio ha aumentado mucho, así que invitamos a toda nuestra comunidad a cuidarse, a cuidar a los menores en nuestro hogar, a cuidar a los adultos mayores, evitando espacios muy conglomerados, evitando enviar a nuestros niños al colegio cuando están con sintomatología respiratoria, incluso con fiebre, y evitando el contacto con otras personas enfermas. Los llamamos a cuidarse, al lavado de manos, el uso de pañuelos, etcétera, para evitar que siga aumentando y expandiéndose aún más estos cuadros respiratorios, sobre todo en aquellos que son grupos de mayor riesgo, como los menores de 6 años, incluso los menores de 1 año. Informarles que nuestra unidad está reforzada. Desde agosto comenzó el refuerzo médico y de los equipos de enfermería y TENS para poder atender a toda la demanda. Pero los invitamos a acudir siempre haciendo un buen uso de la red, evitando acudir a nuestra urgencia cuando son cuadros leves que pueden ser atendidos en los otros dispositivos de nuestra red, pero si presentan sintomatología importante como decaimiento importante, fiebre de más de 3 días, dificultad respiratoria, es este el lugar donde tienen que venir para ser atendidos. Así que seguimos invitándolos a...

Seguimos junto a ustedes a esta hora de la tarde acompañándoles. Son exactamente las 18 horas, 6 de la tarde con 5 minutos. La ilustre Municipalidad de Las Guaitecas está programando una actividad con motivo de la llegada de Fiestas Patrias que se pensaba realizar el día de mañana, 1 de septiembre, pero está la reprogramación.

0: 6 de la tarde con 22 minutos.
1: Así es, 18 horas, 6 de la tarde con 22 minutos. Continuamos en el día de hoy llevando nuestra programación hasta sus hogares en Melinca, en Repollal y también a través de la señal online. Saludando en el día de hoy a todos aquellos que ya están de retorno en casita después de haber culminado con sus actividades laborales. Tenemos por acá también a través de la plataforma de la Ilustre Municipalidad de Las Guaitecas la siguiente invitación para inscribirse a un curso de formación de guías turísticos. Por acá dice la información, inscríbete al curso de formación de guías turísticos. Informamos a nuestros vecinos y vecinas que ya están abiertas las inscripciones para participar en el curso certificado de formación de guías turísticos dirigido a quienes quieran adquirir herramientas y conocimientos para desempeñarse en el ámbito turístico. La actividad cuenta con cupos limitados y quienes se interesen en tomar este curso de formación de guías turísticos pueden inscribirse con Yaritza Mancilla al más 569-9837-3505 y también está el número de contacto de Natacha Pedreros, más 569-3274-7683. Aquí dejamos la invitación para los que se interesen en inscribirse al curso de formación de guías turísticos que está invitando en esta oportunidad la Ilustre Municipalidad de Las Guaitecas. Son cupos limitados, por lo tanto, si tú quieres inscribirte, si quieres hacer alguna consulta, puedes llamar a cualquiera de los dos números de contacto ya mencionados y hacer cualquier tipo de consulta que estimes conveniente efectuar. Seguimos compartiendo la música a esta hora de la tarde, como siempre, con la programación variada hasta las 19 horas 7 de la tarde.